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Este tema es el quinto del álbum A Hard Day's Night. Se publicó como sencillo en Estados Unidos el 20 de julio de 1964. Iniciábamos nuestro programa con los Beatles y And I Love Her. Hola, hola, hola, ¿qué tal, queridos amigos? ¿Cómo están? Bienvenidos otra vez a Décadas, el encuentro con los grandes clásicos de la música. Éxitos de todos los tiempos, seleccionados como siempre por César y Damián Torletti. Gisela Baronetto en la voz artística. Aquí en la conducción, Pablo Bauhofer. Grabación y edición Nivel 7 Estudio. Continuamos nuestro programa recibiendo a esta banda nacida en Los Ángeles, Estados Unidos. Año 1967 para The Monkees y I'm a Believer.

0: Este sencillo fue lanzado en el año 1976, pertenece al álbum Rebel y fue producido por Alan Parsons. Escuchamos de John Miles, Music. Antes, la banda británica The Hollies traían del 74 The Air That I Breathe.
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0: Continuamos avanzando en el tiempo y en los éxitos. Le damos paso ya a este artista nacido en San Antonio, Texas, Estados Unidos. Este tema se ubicó en el puesto número 1 del Billboard Hot 100. Escuchamos a Christopher Cross y Sailing.

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1: Estamos escuchando a esta cantante cubana jamaiquina de reggae llamada Rita Marley, esposa del recordado Bob Marley. Ella nos acercaba del 81, One Draw. Antes, año 1980 para The Dirt Band y Harmony. Vamos a culminar este primer bloque de décadas yéndonos al año 85. Aquí recibimos a esta banda británica de synth pop y new wave. Orchestral Maneuvers in the Dark es su nombre completo, pero ellos son conocidos por su acrónimo. OMG llega a décadas para dejarnos So in Love.

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2: Bloque número 2 de nuestra propuesta, donde daremos con Eric Clapton, Mick Jagger, Morrissey, Jude Cole y muchos más. Comenzamos escuchando este clásico de Cyndi Lauper, año 86, para True Colors.

0: Dos grandes figuras del rock mundial en esta parte de nuestro programa. Estamos escuchando ahora a Mick Jagger con Say You Will. Antes, año 86 para Eric Clapton y Forever Man.
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0: Continuamos avanzando en el tiempo y en los éxitos. Le damos paso ya a este artista nacido en Glasgow, Escocia. Llega para dejarnos la reversión de este tema del año 89 que le pertenece a Sylvester James. Jimmy Somerville canta You Make Me Feel.

0: Compartimos con vos del año 96 esta pieza que le pertenece a este compositor y gran cantante estadounidense. Él es Jude Cole y nos traía Compared to Nothing. Antes del 89, Morrissey traía The Last of the Famous International Playboys.
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0: Culminamos esta segunda vuelta de décadas yéndonos al año 92. Aquí damos con este cantante y compositor estadounidense llamado Michael W. Smith. Él nos trae I'll Be Here For You.

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3: Tercera parte de nuestro programa, donde andaremos los 92.000 también. De la mano de Five, George Michael, Celine Dion, Bonnie Tyler y muchos más. Llegan las hermanas Nancy y Ann Wilson al frente de Heart para dejarnos del 95, You Are The Voice.

0: Estamos compartiendo con vos del año 98 el tema más icónico de esta boy band inglesa. Ellos son Five y nos traían Everybody Get Up. Antes del 97, B.B. King, David Gilmour y Paul Carrack hacían Crying.
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0: Estás escuchando del año 2003 a Bonnie Tyler con Learn to Fly. Antes, del 2001, Celine Dion traía A New Day Has Come.
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0: Le damos fin a este tercer bloque de décadas yéndonos al año 2004. Aquí encontramos a Katie Tunstall. Esto es Other Side of the World.

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Comenzábamos este cuarto y último bloque de décadas con una de las leyendas del jazz estadounidense, Herbie Hancock, colaborando esta vez junto a John Mayer. Ellos nos traían del año 2005, Stitch It Up. En este nuevo y último segmento encontraremos a Rick Astley, Silk Sonic, The Weeknd, Gorillaz y muchos más. Nos vamos al 2016 para dar con Travis y Animal.

0: Estamos escuchando al super dúo de R&B, funk and soul llamado Silksonic, formado por Bruno Mars y Anderson .Paak. Esto es Love Strain, del año 2022. Antes del 2021, el DJ Cactus traía un remix del tema de Rick Astley, Never Gonna Give You Up.
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0: Bloque de éxitos que serán los clásicos de futuras generaciones. Le damos paso ya a este cantante, rapero, compositor y productor discográfico canadiense. The Weeknd trae del 2022 Out of Time.

En esta parte final de nuestro programa escuchamos del año 2023 a Gorillaz junto a Teley Otomayo. Lo que suena es Silent Running. Antes, también del mismo año, Christopher traía Wiltshire. Muy bien, amigos, llegamos ya al final de nuestra propuesta. Hasta aquí Décadas, el encuentro con los grandes clásicos de la música. Éxitos de todos los tiempos seleccionados cuidadosamente por César y Damián Torletti. Gisela Baroneto en la voz artística. Aquí en la conducción, Pablo Bauhofer. Grabación y edición Nivel 7 Estudio. La despedida en esta ocasión es con uno de los trabajos más recientes de los Rolling Stones. Año 2023 para Angry. Chau, gracias. Hasta cualquier momento.

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2: Estas son las efemérides del día.
3: 1492.
4: El 12 de octubre de 1492, Cristóbal Colón descubre el Nuevo Mundo al llegar a una isla de las Bahamas en su errónea travesía hacia las Indias, comenzando además la colonización del continente americano por parte de Europa.
3: 1792.
4: En Nueva York se celebra por primera vez el Día de Colón, el Columbus Day.
3: 1931.
4: En Río de Janeiro se inaugura la estatua del Cristo Redentor.
3: 1984.
4: Margaret Thatcher sobrevive a una bomba del grupo IRA, que destruyó su baño 2 minutos después de que ella lo utilizara.
3: 1999.
4: Se calcula que en esta fecha nace el habitante número 6.000 millones del planeta Tierra. El número 1 del 12 de octubre del 2000 fue para la siempre reina Madonna. De su octavo álbum de estudio, Music, el tema con el mismo nombre alcanzó rápidamente el primer puesto de las principales listas de popularidad en todo el mundo. Fue un número 1 en Estados Unidos, Reino Unido, Canadá, Australia e Italia, por nombrar algunos países. Fue la canción duodécima de Madonna en alcanzar la cima en los Estados Unidos. Este número 1 hizo a Madonna la segunda artista que logra sencillos número 1 exitosos en los años 80, 90 y 2000, después de Janet Jackson.

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4: 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Pues aquí te dejamos algunos tips alimenticios y de salud para mejorar tu estilo de vida. 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
5: A continuación te contamos para qué sirven algunas hierbas y especias. El orégano alivia dolores estomacales. La hierbabuena para los dolores estomacales y controla también las náuseas. La menta detiene el hipo y elimina el mal aliento. La cúrcuma es anticancerígeno y acelera el metabolismo. Sin duda, con esto puedes tener un mejor estilo de vida.
4: Esperamos que este dato te sirva. Pronto volveremos con más Estilo de Vida en tu radio.
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Hoy en Del Dicho al Hecho hablaremos del flautista de Hamelin. ¿Existió realmente? La leyenda del flautista de Hamelin, aquel que salvó a un pueblo de una plaga de ratas con su música, solo para ser traicionado y luego vengarse, llevándose a los niños del pueblo, podría tener una base real. Documentos de la ciudad alemana de Hamelin mencionan que en el año 1284, 130 niños fueron llevados fuera de la ciudad y nunca regresaron. Algunos historiadores creen que se trató de una migración masiva, tal vez para repoblar nuevas tierras o una epidemia que diezmó a los jóvenes. Sea como sea, el flautista se convirtió en una figura entre la fantasía y el misterio, que aún hoy se recuerda en las calles de Hamelin. Soy Gustavo Díaz Pandres. Nos vemos en la próxima edición de Del Dicho al Hecho, porque siempre hay una historia curiosa que contar. Del

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2: Es un nuevo día, único, irrepetible.
3: Pero usted
2: sabe qué día es hoy. 12 de octubre, Día del Farmacéutico, 1492. Cristóbal Colón descubre América. Es el Día de la Raza, 1923. Se inaugura en Luján el Museo Colonial e Histórico de la Provincia de Buenos Aires. Fueron las efemérides.

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2: Hay un tesoro que no se compra en tiendas, no se guarda en cajas fuertes, ni se exhibe en vitrinas. Es tan valioso que cuando lo tienes, todo lo demás parece posible. Sin embargo, tan frágil que a veces se nos escurre entre los dedos como agua. Hablo de la fe. No esa fe dogmática que se impone con fórmulas repetidas, sino esa chispa íntima que arde en el pecho, que nos empuja hacia adelante cuando todo parece perdido, que nos abraza en silencio cuando el mundo grita. La fe es el acto supremo de valentía, es cerrar los ojos y caminar, confiando en que hay suelo bajo tus pies, aunque no lo veas. Es creer en el milagro cotidiano, en el abrazo de una madre, en la sonrisa de un niño, en el retorno del sol cada mañana. Es resistirse al cinismo, a la desesperanza, a la costumbre de esperar lo peor. ¿Quién puede vivir sin fe? Fe en uno mismo, fe en los demás, fe en aquellas cosas que pueden cambiar, fe en Dios. He visto hombres y mujeres atravesar tormentas, naufragios del alma, despedidas eternas y, sin embargo, mantenerse en pie porque en algún rincón de su ser guardaban esa semilla luminosa que es la fe. La cultivaban con gestos pequeños, una oración al amanecer, una carta escrita sin respuesta, una vela encendida por los que ya no están. Recuerdo una tarde cualquiera de esas que parecen no prometer nada, entró un hombre al café donde solía escribir. Su ropa hablaba de cansancio, su mirada de muchas batallas. Se sentó en silencio, pidió un café y luego dijo casi para sí mismo: "No tengo nada, pero todavía creo". Y esa frase me conmovió más que cualquier poema, porque el que todavía cree, el que se aferra a esa certeza sin pruebas, posee la joya más preciosa, la esperanza con raíces. Vivimos tiempos difíciles, lo sé. A veces pareciera que la fe se nos agota como el pan sobre la mesa. Pero justamente ahora, más que nunca, es cuando debemos abrazarla. No como un escape, sino como un ancla. Fe en que lo bueno no ha muerto. Fe en los abrazos que volverán a ser largos. Fe en que aún hay canciones por cantar y amigos por conocer. Fe en que la bondad tiene la última palabra, aunque a veces llegue tarde. Fe en ese Dios que siempre nos espera. Tener fe no es negar la realidad. Es elegir mirar más allá. Es decidir con terquedad amorosa que el amor vale la pena, que la vida tiene sentido, que lo mejor aún puede estar por venir. Y ese acto, amigos míos, ese acto rebelde de seguir creyendo en medio del caos, es el mayor tesoro que alguien pueda tener. Guárdenlo bien, porque de eso depende muchas veces que sigamos caminando.
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0: del año 1989. Lost in Your Eyes, Debbie Gibson. Perdido en tus ojos.
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0: Praying for the Time, George Michael.
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Howard Jones, no one is to blame. Llega Lenny Kravitz, Can't Get You Off My Mind, no puedo quitarte de mi mente.

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0: I'm not in love. Will to power. No estoy enamorado.
1: Datos.
2: Datos.
1: Fechas.
2: Fechas.
1: Acontecimientos. ...1951... epidemia de poliomielitis. Nacen las grabaciones estéreo. 1952... fallece en Buenos Aires Eva Perón. Se transforma en jefa espiritual de la nación y en la abanderada de los humildes. Nace el mito de Evita.
3: 1952. 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

0: Zucchero Forniciari junto a Paul Young, Senza una donna, Without a Woman, Sin una mujer.
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0: 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Pues aquí te dejamos algunos tips alimenticios y de salud para mejorar tu estilo de vida. Aquí, en tu radio. ¿Sabías que el ajo ayuda a mejorar la circulación de la sangre? También es un antibiótico natural. Es bueno para el funcionamiento del hígado, cuida nuestra piel, reduce los niveles de colesterol, ayuda a combatir la anemia y cuida nuestro aparato digestivo. El ajo, un alimento que mejora nuestro estilo de vida. Esperamos que este dato te sirva. Pronto volveremos con más Estilo de Vida en tu radio.
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3: ¿Qué tal, amigos? ¿Cómo les va? Mi nombre es Marcelo Bravo. Y esto es Bravo Music Files. Hoy nos vamos de fiesta. James Brown is dead. Pero no a cualquier fiesta. A una de las más grandes de los 90. Año 1991, el dance europeo cambia para siempre. LA Style, James Brown. Dos productores, Dansky y Del Mundo, crean un sonido contundente, duro, electrónico.

0: Ibiza, verano, un colectivo y una idea que cambiaría todo.
1: La parada de tetas.
0: En 1997 nace Parada de Tetas. El ADN del Vengabus ya estaba en marcha. Y ahora sí, arranca la discografía que los llevó a lo más alto. En 1998, Up and Down, The Party Album. El debut oficial donde empieza a tomar forma el fenómeno. En 1999, The Party Album. La explosión global del disco que los convierte en íconos.

hits y más fiesta. En 2001 sale a la venta Forever As One.

El cierre de una etapa antes de una pausa. En pocos años pasaron de un sonido underground a dominar el mundo. Más de 20 millones de discos vendidos y una marca imborrable en los 90. Señoras y señores, con ustedes, Venga Boys, Megamix.

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Cantante estadounidense Chris Brown con el DJ italiano Benny Benassi. Fue lanzado con su álbum Fame el 11 de marzo de 2011. Musicalmente, Beautiful People es una canción de Progressive House y Europop, con influencias de Dancehall y Rhythm and Blues. La letra gira en torno a Brown, animando a la gente a ser positiva, descubriendo su belleza interior. Este éxito recibió elogios de la crítica por su producción y letra, y varias revistas la catalogaron como una de las mejores del 2011. En los Estados Unidos, la canción alcanzó el número 40 y puesto 3 en el Billboard Hot 100. También alcanzó los 10 primeros puestos en Australia, Irlanda, Nueva Zelanda y el Reino Unido, y los 20 primeros en Bélgica y Dinamarca. El video musical presenta imágenes personales de la vida cotidiana de Brown, con apariciones de varios de sus amigos famosos. Para estos días es momento de presentarte el bonus track de la semana, Beautiful People, gente hermosa con Chris

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0: ¿Quieres cambiar tus hábitos para mejorar tu salud y no sabes por dónde partir? Pues aquí te dejamos algunos tips alimenticios y de salud para mejorar tu estilo de vida. Aquí, en tu radio. A continuación, te contamos sobre 6 hábitos cotidianos que afectan tu cerebro. El primero es no desayunar. El segundo, fumar. Luego, consumo alto de azúcares. Cuarto, exponerse frecuentemente a ambientes contaminados. Quinto, comer en exceso. Y por último, consumir alcohol. Por eso, si quieres tener un cerebro al 100%, debes evitar lo que te acabamos de contar. Así podrás tener un mejor estilo de vida. Esperamos que este dato te sirva. Pronto volveremos con más Estilo de Vida en tu radio.
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4: Es un nuevo día, único, irrepetible.
5: Pero, ¿usted
4: sabe qué día es hoy? 13 de octubre, Día del Administrador, 1972. Se estrella un avión uruguayo en la cordillera de los Andes con 45 personas a bordo. Mueren 29. 1980. El argentino Adolfo Pérez Esquivel obtiene el Premio Nobel de la Paz. Fueron las efemérides de hoy en su radio.
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0: Datos.
1: Datos. 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
0: Fechas.
1: Fechas.
0: Acontecimientos. En 1909, el botánico danés Johansen inventa la palabra gen y declara que esa es la unidad básica de la que depende la herencia. Comenzará la búsqueda del misterio de la vida. El 6 de abril, Robert Peary avista el Polo Norte. 1910, centenario de la Revolución de Mayo. Buenos Aires se viste de fiesta y recibe, entre otras, la visita del Príncipe de Gales. Se inaugura como símbolo la Avenida de Mayo.
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Ese tema que te enloqueció en la década de los 80 es el que escucharás a continuación en Canal 8090 Radio.

0: Estas son las efemérides del día.
1: 1925.
2: Nace Margaret Hilda Thatcher, ex primera ministra británica.
1: 1943.
2: En el marco de la Segunda Guerra Mundial, el nuevo gobierno de Italia se une a los aliados y declara la guerra a Alemania.
1: 1959.
2: Estados Unidos lanza el satélite Explorer 7.
1: 1972.
2: Se estrella un avión uruguayo en la cordillera de los Andes, con 45 personas a bordo, de la cual mueren 29.
1: 2010.
2: En la mina San José, en Chile, finaliza con éxito el rescate de los 33 mineros atrapados durante 69 días. Se celebra el Día Internacional para la Reducción de los Desastres. El 13 de octubre del 2011, las pistas de baile se encendían con este super hit global, We Found Love, de la cantante barbadiense Rihanna, en una colaboración con el DJ y productor británico nacido en Escocia, Calvin Harris. Rihanna batió el récord del artista que ha acumulado 20 sencillos entre los 10 primeros puestos en la historia de Billboard Hot 100 en el menor tiempo posible. Este es el número 1 en más de 28 naciones de Europa, Asia, Oceanía y las 3 Américas.

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0: ¿Quieres cambiar tus hábitos para mejorar tu salud y no sabes por dónde partir? Pues aquí te dejamos algunos tips alimenticios y de salud para mejorar tu estilo de vida. Aquí, en tu radio. ¿Sabías que el salmón es rico en proteína y reduce la ansiedad? Así es. También es bajo en calorías y contiene elevados niveles de ácidos grasos como el omega 3, omega 6 y nutrientes, siendo una excelente fuente de proteínas saludables. Además, posee altas concentraciones de vitamina A, B6, B3, D y K, más minerales esenciales como el selenio, zinc, potasio, yodo y fósforo. Se recomienda su consumo entre 1 y 3 veces a la semana. Por eso, al comer salmón, puedes mejorar tu estilo de vida. Esperamos que este dato te sirva. Pronto volveremos con más estilo de vida en tu radio.
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1: ¿Qué tal, amigos? ¿Cómo les va? Mi nombre es Marcelo Bravo. Y esto es Bravo Music Files. Hoy nos vamos de fiesta. James Brown is dead. Pero no a cualquier fiesta. A una de las más grandes de los 90. Año 1991, el dance europeo cambia para siempre. LA Style, James Brown, dos productores, Dansky y Del Mundo, crean un sonido contundente, duro, electrónico.

0: Ibiza, verano, un colectivo y una idea que cambiaría todo.
1: La parada de tetas.
0: En 1997 nace Parada de Tetas. El ADN del Vengabus ya estaba en marcha. Y ahora sí, arranca la discografía que los llevó a lo más alto. En 1998, Up and Down, The Party Album. El debut oficial donde empieza a tomar forma el fenómeno. En 1999, The Party Album. La explosión global del disco que los convierte en íconos.

cierre de una etapa antes de una pausa. En pocos años pasaron de un sonido underground a dominar el mundo. Más de 20 millones de discos vendidos y una marca imborrable en los 90. Señoras y señores, con ustedes, Venga Boys, Megamix.

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0: ¿Quieres cambiar tus hábitos para mejorar tu salud y no sabes por dónde partir? Pues aquí te dejamos algunos tips alimenticios y de salud para mejorar tu estilo de vida. Aquí, en tu radio. ¿Sabías que la manzana verde es alta en fibra y muy baja en calorías? Además, ayuda a regular el azúcar en la sangre, tener unos dientes más sanos, mejora la digestión, es diurética y ayuda a tener una mejor piel gracias a su concentración de vitaminas A, B y C. Por eso, comiendo manzana verde, puedes mejorar tu estilo de vida. Esperamos que este dato te sirva. Pronto volveremos con más Estilo de Vida en tu radio.
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0: Datos. Fechas. Acontecimientos. 1925. La comunidad científica mundial por fin acepta de modo masivo la teoría de la relatividad de Albert Einstein, publicada hace más de una década atrás. 1926. El científico escocés Alexander Fleming estaba investigando ciertos cultivos microbianos y descubrió por casualidad la penicilina. Recién la noticia se publicaría en 1929.
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0: Es un nuevo día, único, irrepetible. Pero, ¿usted sabe qué día es hoy? 13 de octubre, Día del Administrador, 1972. Se estrella un avión uruguayo en la cordillera de los Andes, con 45 personas a bordo. Mueren 29. 1980. El argentino Adolfo Pérez Esquivel obtiene el Premio Nobel de la Paz. Fueron las efemérides de hoy en su radio.
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0: ¿Quieres cambiar tus hábitos para mejorar tu salud y no sabes por dónde partir? Pues aquí te dejamos algunos tips alimenticios y de salud para mejorar tu estilo de vida. Aquí, en tu radio. ¿Sabías que las nueces son altas en proteína, fibra y grasas saludables? Y que consumiendo solo 25 gramos llegan a proporcionar más del 90% de las necesidades diarias de omega 3. Además, es una excelente fuente de vitamina B. Ayuda a regular el apetito. También a reducir la aparición de enfermedades cardiovasculares. Ya lo sabes, comiendo nueces puedes mejorar tu estilo de vida. Esperamos que este dato te sirva. Pronto volveremos con más Estilo de Vida en tu radio.
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Hoy en Del Dicho al Hecho hablaremos de los paparazzi. La palabra paparazzi proviene del cine italiano. En 1960, Federico Fellini estrenó La Dolce Vita y uno de los fotógrafos de la historia se llamaba paparazzo. El término gustó tanto que se empezó a utilizar para describir a los fotógrafos gráficos que perseguían a celebridades en busca de una foto exclusiva. Pero el nombre no fue escogido al azar. Fellini se inspiró en un viejo amigo que usaba la palabra paparazzo para referirse al zumbido molesto de un mosquito. Así, los paparazzi pasaron a ser esos insectos de la fama, insistentes, inoportunos y siempre al acecho de una imagen. Soy Gustavo Díaz Vandres. Nos vemos en la próxima edición de Del Dicho al Hecho, porque siempre hay una historia curiosa que contar. 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

0: Estás escuchando.
1: ¡Ay, qué tiempos aquellos!
2: Imaginemos esto por un segundo. 100,000 canciones.
3: ¡Es una barbaridad de música!
2: ¡Exacto! Ese es el número estimado, ¿eh?, de pistas nuevas que se suben a las plataformas de streaming cada único día. O sea, es una cantidad de información acústica casi incomprensible.
3: Sí, totalmente incomprensible.
2: Y la lógica dictaría que, pues, con semejante volumen de producción diaria, deberíamos estar nadando en un océano de innovación radical, ¿no?
3: Ajá, tropezando todo el tiempo con géneros musicales que ni siquiera tienen nombre todavía.
2: Literal. Pero, la realidad de lo que escuchamos es completamente distinta.
3: Es una avalancha absoluta de lo mismo.
2: 100%. La gran ironía aquí es que una enorme porción de esa música nueva suena en realidad a algo que salió de un estudio de grabación hace 40 años.
3: Sí, fíjate que es como si la industria musical estuviera avanzando a la velocidad de la luz, pero con la vista clavada permanentemente en el espejo retrovisor.
2: Está cañón. Ok, analicemos esto. Hoy vamos a abrir la caja de Pandora de la década de 1980 para entender por qué, pues, el ADN de esa época nos tiene atrapados.
3: Y cómo unos cuantos sintetizadores y decisiones corporativas alteraron todo. O sea, la forma en que entendemos, consumimos y creamos música para siempre.
2: Y para entender realmente este impacto, primero tenemos que mirar de qué estaba huyendo esta década, ¿verdad? Hay que entender esa transición desde los años 70.
3: Claro. Y para quienes nos acompañan en este análisis, quiero proponer un ejercicio mental.
2: A ver, cuéntame.
3: Haz de cuenta que el fondo visual de esta conversación acaba de cambiar. Hemos apagado las luces normales y ahora estamos rodeados por una pared de luces de neón parpadeantes.
2: Órale, me gusta la imagen. Y docenas de televisores de tubo de esos viejitos, ¿no?
3: Exactamente. Porque lo que revelan las fuentes de nuestra investigación, desde análisis sociológicos hasta los debates más intensos en foros de melómanos, es que no estamos hablando de una simple nostalgia pasajera.
2: No es solo extrañar los peinados voluminosos y ya.
3: Para nada. Los años 80 representaron una reestructuración total de la arquitectura del pop.
2: Y ahí entra un debate fascinante que vimos en uno de los foros de historia musical que revisamos. Desglosaban la verdadera diferencia mecánica entre la música disco y el pop ochentero.
3: Sí, los analistas ahí explicaban que la música disco era, en su núcleo, una mezcla sudorosa de soul y funk.
2: Con ese patrón rítmico clásico que en producción llamamos bombo a negras o four on the floor, con un golpe de bombo marcando cada tiempo.
3: Ajá, y estaba lleno de líneas de bajo que rebotaban, con una instrumentación increíblemente rica.
2: Llena de arreglos de cuerdas y metales, pero tocados por seres humanos en una misma habitación.
3: Todo eso operando usualmente a un tempo de unos 120 beats por minuto. La música disco estaba diseñada arquitectónicamente por y para la pista de baile comunal.
2: O sea, el objetivo primordial de los músicos de sesión en los 70s era mantener ese groove orgánico de forma ininterrumpida.
3: Claro, para que la gente no dejara de moverse. Había una calidez innegable, porque la atracción dependía de la interacción humana en tiempo real.
2: Pero luego cruzamos el umbral hacia los 80s con el pop, el boogie y el new wave, y las reglas físicas de la música cambian por completo.
3: El ritmo general se ralentiza un poco.
2: Sí, y lo más importante, se vuelve menos sincopado. Es decir, en lugar de esos ritmos complejos e impredecibles del funk que te obligaban a mover las caderas, el pop de los 80 se vuelve marchante.
3: Directo, cuadrado, casi robótico, diría yo.
2: ¿Y las baterías? Bueno, las baterías se vuelven estruendosas. Ese golpe de bombo pasa por procesadores y se vuelve gigantesco.
3: Pasamos de la improvisación a una producción hipercontrolada, impulsada por máquinas. Y las fuentes apuntan a un culpable principal en 1983.
2: El famosísimo sintetizador Yamaha DX7.
3: Un parteaguas absoluto. El DX7 fue el primer sintetizador digital de éxito masivo comercial.
2: Que vendió más de 200,000 unidades.
3: Lo cual era impensable en esa época. Pero lo fascinante aquí es, ¿por qué cambió todo?
2: A ver, explícanos esa parte técnica.
3: A diferencia de los sintetizadores analógicos de los 70, que sonaban cálidos y gordos, el DX7 utilizaba síntesis de modulación de frecuencia.
2: Ah, y eso generaba tonos súper distintos, ¿no?
3: Exacto. Tonos fríos, metálicos, cristalinos. sonidos de campanas y bajos percusivos que jamás se habían escuchado.
2: O sea, literalmente definió la paleta sonora obligatoria de casi cualquier éxito radial.
3: Pasando de ser un lujo de nicho a ser la columna vertebral de la música pop.
2: Es que es como pasar de una fogata a un rascacielos, digo. La música disco es esa fogata donde los músicos interactúan orgánicamente.
3: Se miran a los ojos y se alimentan de la energía del otro.
2: Exacto, mientras que el pop de los 80s es como un arquitecto solitario construyendo un rascacielos de neón milimétrico en un estudio cerrado.
3: Todo calculado matemáticamente por una máquina.
2: Pero aquí veo un problema. Si estás construyendo este rascacielos frío y perfecto, ya no tienes el carisma del sudor en vivo de una banda de funk tocando frente a ti.
3: Claro.
2: Tienes que compensar esa falta de humanidad de alguna forma. Y supongo que ahí es donde la imagen visual se vuelve de vida o muerte. Es por eso que MTV entra a dominar el panorama.
3: Es una deducción perfecta. La perfección de la máquina exigía un nuevo tipo de carisma y la imagen pasó de ser una herramienta promocional opcional a ser el centro de gravedad del artista.
2: O sea, la música ya no se trataba solo de cerrar los ojos y escuchar.
3: Se trataba de mirar. Un estudio de la Universidad de Nueva York que revisamos destaca cómo la industria se dio cuenta de esto muy rápido.
2: Con las ventas, supongo.
3: Sí. Los artistas que resultaban visualmente disruptivos veían un incremento automático del 15% en sus ventas de discos, solo por su rotación en video.
2: ¡Guau! ¡Un 15% directo!
3: Así es. MTV fue el gran catalizador de este cambio de paradigma.

0: las disqueras comenzaron a desviar enormes partes de sus presupuestos.
1: Claro, el dinero que antes se iba en semanas de ingeniería de audio y músicos de sesión, ahora se destinaba a directores de video, estilistas y coreógrafos.
0: El empaque visual se vuelve tan importante como la melodía misma.
1: Y es imposible hablar de esto sin mencionar a los titanes que entendieron el medio mejor que nadie, ¿verdad?
0: Definitivamente.
1: Michael Jackson con cortometrajes literales como Beat It y Billie Jean, o Donna Summer con She Works Hard for the Money.
0: Nuestras fuentes destacan cómo ellos no solo dominaron el formato visual, sino que rompieron a la fuerza las barreras raciales en la programación inicial de MTV.
1: Dictando que el impacto visual de un artista era indispensable para conquistar el mundo. Pero, oye, esto cambia por completo la escala económica del arte.
0: Completamente. Porque filmar videos de alta producción, contratar ejércitos de estilistas y comprar docenas de sintetizadores digitales requería un nivel de capital sin precedentes.
1: Lo cual transforma la industria musical en algo que se empieza a parecer mucho a Wall Street.
0: Sí, la década de los 80 es la era donde la música se consolida verdaderamente como capital y propiedad intelectual.
1: Fíjate que el crítico musical Robert Christgau tiene un análisis fenomenal sobre esto en nuestros documentos. Él argumenta que los 80 marcaron una época de corporatización internacional brutal.
0: Y Christgau explica muy bien el mecanismo detrás de esto. Las grandes corporaciones multinacionales absorbieron casi por completo el ecosistema.
1: Porque antes, las disqueras independientes eran refugios para la experimentación excéntrica, ¿no?
0: Exacto. Pero en los 80s se convirtieron básicamente en la cantera, en las fuerzas básicas de los conglomerados globales.
1: Haz de cuenta que una disquera pequeña descubría una banda interesante y la maquinaria corporativa la compraba para pulirla y venderla a nivel mundial.
0: El cálculo en las juntas directivas ya no era solo sobre el arte, era sobre logística global. Pensaban, ¿se venderá esta melodía en Alemania?
1: ¿Podemos empujar este look en Japón? ¿Qué tal en Venezuela?
0: Y la comercialización cruzada se vuelve el estándar de oro. Ya no existía el concepto de simplemente lanzar una buena canción y esperar que la gente la escuchara en la radio.
1: Ahora sacabas la canción que aparte era el tema principal de la banda sonora de una película taquillera, mientras la banda hacía una gira masiva patrocinada por una corporación de refrescos.
0: Vendiendo millones de camisetas, claro. El video musical multimillonario funcionaba como un anuncio comercial de 3 minutos inyectado directamente en las salas de estar de todo el mundo.
1: El arte se reconfiguró como propiedad intelectual empaquetada y las ventas puras y duras se convirtieron en la métrica definitiva del valor estético.
0: Pensemos en el álbum Thriller vendiendo 25 millones de copias solo durante esa década.
1: Una locura total. Ese volumen absurdo de ventas no solo es un dato estadístico, o sea, se volvió parte de la mística de Michael Jackson.
0: Sí, el éxito masivo era parte de la experiencia de escucharlo.
1: Y esa infraestructura dio al uso al concepto moderno de la mega estrella global.
0: Como Madonna, que es el ejemplo perfecto, se convirtió en la artista femenina más vendida de la década precisamente porque entendió que el video musical era una forma de arte independiente y lo usó para dictar tendencias de moda mundiales.
1: O Prince, que operaba como una corporación de un solo hombre, produciendo éxitos monstruosos no solo para sí mismo, sino diseñando el sonido de artistas como Chaka Khan o The Vandals.
0: Y Whitney Houston, que aplastaba las listas con 7 números 1 consecutivos.
1: Pero aquí es donde este análisis se vuelve complejo y, la verdad, me hace dudar un poco.
0: A ver, ¿por qué?
1: Porque por un lado, suena un poco trágico y cínico que el arte se haya convertido en un paquete de marketing empaquetado por ejecutivos de traje en rascacielos.
0: Ajá.
1: Pero por otro lado, ¿no fue precisamente esta inmensa, fría y calculadora maquinaria corporativa la que accidentalmente democratizó el acceso a la música global? Porque de pronto, tienes a artistas afroamericanos de géneros que antes estaban segregados, uniendo a todo el planeta Tierra bajo

0: bajo un mismo ritmo exacto al mismo tiempo.
1: Es una tensión histórica muy válida. Esa estandarización global que impulsaron las corporaciones creó la infraestructura necesaria para que el mundo entero pudiera experimentar momentos de comunión simultánea.
0: Como el Live Aid, me imagino.
1: El ejemplo más claro que citan los historiadores. Exacto. Live Aid en 1985. Tenemos el estadio de Wembley abarrotado y a Queen robándose el show absoluto ante una audiencia global.
0: Una audiencia de televisión estimada en casi 2,000 millones de personas. ¡Qué locura!
1: Un evento cultural unificador de esa magnitud simplemente no habría sido logísticamente posible sin la maquinaria corporativa globalizada de la época.
0: Pero mientras Freddie Mercury estaba dominando los estadios del mundo, fíjate que hay un detalle en nuestras fuentes que vuela la cabeza.
1: Sí, lo del underground.
0: Exacto. Al mismo tiempo que los conglomerados intentaban controlar la cultura desde arriba, la tecnología que ellos mismos fabricaban para masificar el pop abrió una grieta enorme en el sistema.
1: Las corporaciones querían vender máquinas perfectas, pero accidentalmente le dieron a las subculturas urbanas las herramientas para iniciar una rebelión sónica.
0: Sí.
1: Si conectamos esto con el panorama general, es la historia del caballo de Troya tecnológico y el surgimiento del underground global.
0: A ver, explícanos cómo funcionó esto en la práctica.
1: Compañías japonesas lanzaron cajas de ritmo como la famosa Roland TR-808 con la intención de que sonara como una batería real para acompañar a músicos de estudio.
0: Pero fracasó comercialmente al principio, ¿no? Porque sonaba demasiado mecánica y artificial.
1: Precisamente. Y como fracasó comercialmente, esas máquinas carísimas terminaron rematándose a precios bajísimos en casas de empeño.
0: ¡Qué ironía! Y ahí es donde adolescentes de clase trabajadora en Detroit las encontraron.
1: Nombres legendarios como Juan Atkins, Kevin Saunderson y Derek May. Compraron estas máquinas por una fracción de su precio original y abrazaron ese sonido frío y robótico.
0: Ese mismo sonido que la industria había rechazado.
1: Y usaron esa misma frialdad para inventar el techno. Al mismo tiempo, en Chicago, otros DJs usaban sintetizadores de segunda mano para sentar las bases de la música house.
0: En clubes frecuentados por comunidades afroamericanas y latinas marginadas. O sea, es la democratización real de la producción.
2: Con una orquesta sinfónica para hacer un disco masivo.
0: Podías hacerlo en tu habitación. Y el R&B también mutó gracias a esto, fíjate.
1: Sí, productores como Jimmy Jam y Terry Lewis tomaron esos sintetizadores y cajas de ritmo duras y crearon el álbum Control de Janet Jackson.
0: Inyectando la actitud cruda del hip hop en el R&B. Y el hip hop mismo empezó a depender de estas máquinas para hacer bases rítmicas.
1: Sobre las cuales artistas como Grandmaster Flash and The Furious Five hacían declaraciones sociales crudas sobre la pobreza urbana, como en su tema histórico, The Message.
0: Y el mapa musical se expandió muchísimo más allá de los Estados Unidos o el Reino Unido, ¿verdad?
1: Así es. Nuestras fuentes muestran que esta tecnología permitió que regiones enteras forjaran sus propias identidades modernas.
0: En Latinoamérica, por ejemplo, el movimiento del rock en español empezó a conectar mercados que históricamente habían estado aislados.
1: Soda Stereo en Argentina utilizó texturas de New Wave y cajas de ritmo para convertirse en pioneros absolutos, realizando las primeras verdaderas giras a escala continental.
0: Y el festival Rock in Rio en Brasil en 1985, leyendo sobre eso te das cuenta de que no fue solo un concierto enorme con más de 1,000,000 de personas.
1: Fue un hito social masivo.
0: Brasil salía de una dictadura militar brutal de 2 décadas y ese festival, con esa estética global, se convirtió en un símbolo de libertad de expresión.
1: Y de reintegración al mundo moderno, sin contar cómo, en Nueva York y Puerto Rico, la tecnología de grabación ayudó a pulir y masificar la salsa romántica.
0: Creando un sonido tropical prístino para una nueva generación entera. Y si cruzamos el Pacífico hacia Asia, vemos el mismo fenómeno pero con un sabor distinto.
1: Japón estaba en medio de un auge económico vertiginoso, liderando la tecnología mundial. Esa prosperidad dio a luz al City Pop,

0: un género urbano increíblemente sofisticado que fusionaba soft rock, funky disco, ¿no?
1: Era música de altísima fidelidad que utilizaba los sintetizadores más nuevos para acompañar letras melancólicas sobre la vida solitaria pero deslumbrante en metrópolis llenas de luces de neón.
0: Es fascinante. Entonces, adolescentes en Detroit comprando cajas de ritmo desechadas, bandas en Argentina armando giras continentales y productores en Tokio refinando el funk urbano.
1: Todos estaban usando las sobras o los picos de esta maquinaria corporativa.
0: Exacto. Para crear movimientos culturales profundamente auténticos que cambiaron la historia de sus regiones para siempre.
1: Y toda esta tecnología le dio a la década de los 80 una identidad sónica tan blindada, tan matemáticamente perfecta.
0: Que me pregunto si la industria musical de hoy simplemente se rindió. Es decir, ¿para qué intentar competir contra la perfección estructural de 1985 si puedes simplemente tomarla prestada?
1: Esa es la gran interrogante que domina la música moderna, el reciclaje obsesivo.
0: Está cañón.
1: Uno de los artículos contemporáneos que revisamos citaba a la banda actual de synth pop The Midnight, quienes decían algo muy revelador. Extrañamos la sencillez de un tiempo diferente.
0: ¡Qué fuerte! Ese no es solo un sentimiento aislado, es literalmente el modelo de negocios actual de las grandes disqueras.
1: Totalmente. Lo ves en el dominio absoluto del sampleo y la interpolación en las listas de hoy.
0: Artistas enormes como The Weeknd básicamente construyeron su estética global reciente, sampleando a bandas post-punk y new wave de los 80, como Siouxsie and Banshees y Tears for Fears.
1: O el caso de Rihanna. Su gigantesco éxito S.O.S. está construido directamente sobre la base rítmica de Tainted Love de Soft Cell.
0: Y en otra de sus canciones, Shut Up and Drive, interpola descaradamente el himno de los clubes, Blue Monday de New Order. O sea, no están tratando de ocultarlo.
1: La nostalgia es el gancho principal y va mucho más allá del audio. Es una replicación de la identidad visual completa.
0: Fíjate que el análisis menciona a la banda británica de 1975, quienes no solo emulan la producción de bandas como Joy Division,
1: sino que en sus espectáculos en vivo y videos replican con precisión académica la estética de Talking Heads,
0: llegando a usar el icónico traje gigante de David Byrne en la película Stop Making Sense.
1: Y si observamos a los productores estrella de hoy, figuras como Jack Antonoff, vemos que han levantado imperios, produciendo para las divas más grandes del planeta.
0: Utilizando camas de sintetizadores que suenan como si hubieran sido extraídas intactas de una cinta maestra de 1986.
1: Y aquí es donde las fuentes nos llevan a un terreno un poco más oscuro y filosófico que realmente te pone a pensar.
0: A ver, cuéntame.
1: Todo este reciclaje nos dirige a la teoría del fallecido escritor y crítico cultural Mark Fisher. Él acuñó un concepto que llamó la lenta cancelación del futuro.
0: ¡Wow! ¡Qué título!
1: Fisher argumentaba que la innovación cultural genuina, la creación de géneros que nunca antes habíamos escuchado, se ha ralentizado de manera dramática en el siglo XXI.
0: ¿Y la razón principal, según él? Supongo que no es falta de talento.
1: No, es economía pura. Los recursos son increíblemente escasos, la inflación ahoga a los jóvenes y el costo de vida en las grandes ciudades es inaccesible.
0: Es un análisis demoledor sobre la relación entre el dinero y el arte.
1: Fisher explica que la verdadera experimentación de vanguardia, ese encierro en un garage durante años buscando un sonido nuevo, requiere un margen de error financiero.
0: Requiere que un artista pueda permitirse fracasar repetidamente sin terminar en la calle.
1: Y ese margen económico, pues, desapareció. El alquiler es demasiado alto.
0: Así que, ante la presión de la supervivencia económica, los artistas y los ejecutivos discográficos ya no buscan lo que sigue. Miran hacia atrás en busca de seguridad financiera.
1: Espera, esto vuela la cabeza. O sea, la teoría es que estamos estancados en una especie de día de la marmota musical, no porque los 80 suenen mágicamente mejor que todo lo demás, sino porque las presiones económicas aplastantes de nuestro siglo nos quitaron el tiempo, la energía y el dinero necesarios para atrevernos a inventar nuevos géneros.
0: Exactamente. En un mercado donde el margen de ganancia es ínfimo y el riesgo es altísimo, la industria apuesta a lo seguro.
1: El pop moderno, bajo esta óptica, deja de ser una exploración del futuro para convertirse en una amalgama de fórmulas comprobadas del pasado que ya tienen un historial de rentabilidad garantizada.
0: Claro, Y si regresamos al punto de inicio, si vas a lanzar una canción a un océano donde ya se subieron otras 100.000 pistas ese mismo día, no tienes tiempo para educar al oyente sobre un género nuevo.
1: Esa canción tiene 3 segundos para evitar que el usuario pase a la siguiente.
0: Así que es mejor que detone una liberación de dopamina usando códigos acústicos que el cerebro humano ya reconozca, confíe y ame profundamente.
1: Es como si los productores de la década de los 80 hubieran descubierto, casi por accidente, la fórmula matemática y tecnológica perfecta para la música pop comercial.
0: Y ahora, décadas después, la industria simplemente se dedica a reordenar las variables de esa misma ecuación una y otra vez, ¿no?
1: Porque es lo único que garantiza capturar la atención fragmentada del público masivo. Esto plantea una pregunta importante.
0: Tiene todo el sentido del mundo cuando conectas los puntos. Al desglosar toda esta investigación, queda clarísimo que etiquetar a los 80 simplemente como una época de excesos coloridos y calentadores de piernas es un error enorme.
1: No fue una moda estética pasajera.
0: Para nada. Fue el momento exacto en que la música se industrializó por completo, mutando en un producto indisolublemente visual, corporativo y global.
1: Y al mismo tiempo, los saltos tecnológicos de esa era construyeron la infraestructura esquelética de todo lo demás.
0: Sí, de esos sintetizadores fríos y esas cajas de ritmo rechazadas salió el pop moderno, la música electrónica, el hip hop contemporáneo y el rock de estadios. Básicamente, seguimos viviendo de alquiler en la casa sonora que construyeron en 1985.
1: Hay un pensamiento final que surge de la intersección de todas estas fuentes, una idea que quiero dejar resonando para quienes nos escuchan y que va más allá de la música en sí.
0: Adelante.
1: Si la cultura pop de nuestra era se recarga con tanta desesperación en la nostalgia de los 80 para encontrar confort, familiaridad y una estructura sólida en medio del abrumador caos digital de hoy,
0: ajá,
1: ¿qué va a pasar dentro de 20 años? Cuando la siguiente generación mire hacia atrás, ¿estarán sintiendo nostalgia genuina por la década de 2020?
0: ¡Wow!
1: ¿O la década de 2020 será recordada en los libros de historia?
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Década de los 80. AC/DC, el trueno del rock. Back in Black 1980 vendió 50 millones. Era el primer disco tras la muerte de Bon Scott y terminó siendo el álbum de hard rock más vendido de todos los tiempos. News. Whitney Houston. Su debut Whitney Houston 1985 superó las 22 millones de copias. La voz que transformó cada nota en mercancía global y la coronó como la reina indiscutible de las baladas ochenteras. Dire Straits con Brothers and Arms 1985 vendieron 30 millones. Fue el primer gran CD de la historia, demostrando que el formato digital podía sonar a negocio redondo, con riffs limpios y sucios a la vez. YouTube. The Joshua Tree 1987 superó las 25 millones de copias. Con paisajes sonoros, la banda irlandesa saltó de promesa a estadio lleno en todo el planeta. Bruce Springsteen. Born in the USA 1984 vendió 30 millones de copias en todo el mundo. El Boss cantaba sobre desempeño y sueños rotos. Guns N' Roses con Appetite for Destruction 1987 vendieron 30 millones de copias. El debut más explosivo del rock con guitarras afiladas, con un Axl Rose en plena era de gritos eternos y pantalones de cuero. Madonna, Like a Virgin 1984 superó los 21 millones de ventas. Madonna no solo vendía discos, vendía provocación. Con un vestido de novia y MTV a sus pies, se convirtió en un ícono absoluto. Phil Collins, No J.K. Record 1985 vendió 25 millones de discos y se convirtió de un ex baterista tímido a un emperador de pop de los 80. Entre sintetizadores pegajosos y coros radiales, conquistó medio planeta. Michael Jackson con Thriller 1982 vendió más de 70 millones de copias en todo el mundo. El disco no solo redefinió el pop, también inventó los videoclips como eventos mundiales.

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0: Datos.
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0: Acontecimientos. ...1969... ...20 de julio... el hombre llega por primera vez a la luna. Menos de un mes después, en Woodstock se aglutinan 400.000 personas para celebrar la paz y el amor. 1970, mayo, es el comienzo oficial de la gran tragedia argentina del siglo. A mediados de 1970, justo en la transición de dos presidentes de facto, Onganía y Livingston, se produce el secuestro y el asesinato del general y expresidente Pedro Eugenio Aramburu.
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0: ¿Quieres cambiar tus hábitos para mejorar tu salud y no sabes por dónde partir? Pues aquí te dejamos algunos tips alimenticios y de salud para mejorar tu estilo de vida. Aquí, en tu radio. ¿Sabías que de la cáscara de limón puedes hacer un rico té? Además de eso, ayuda a combatir la obesidad, el mal aliento, manchas en la piel y el exceso de grasa en la piel. También ayuda a la digestión, presión arterial, blanquear los dientes y aumentar las defensas. Por eso te recomendamos tomar un rico té de cáscara de limón. Así podrás tener un mejor estilo de vida. Esperamos que este dato te sirva. Pronto volveremos con más Estilo de Vida en tu radio.
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1: Estas son las efemérides del día.
2: 1925.
3: Nace Margaret Hilda Thatcher, ex primera ministra británica.
2: 1943.
3: En el marco de la Segunda Guerra Mundial, el nuevo gobierno de Italia se une a los aliados y declara la guerra a Alemania.
2: 1959.
3: Estados Unidos lanza el satélite Explorer 7.
2: 1972.
3: Se estrella un avión uruguayo en la cordillera de los Andes, con 45 personas a bordo, de la cual mueren 29.
2: 2010.
3: En la mina San José, en Chile, finaliza con éxito el rescate de los 33 mineros atrapados durante 69 días. Se celebra el Día Internacional para la Reducción de los Desastres. El 13 de octubre del 2011, las pistas de baile se encendían con este super hit global, We Found Love, de la cantante barbadiense Rihanna, en una colaboración con el DJ y productor británico nacido en Escocia, Calvin Harris. Rihanna batió el récord del artista que ha acumulado 20 sencillos entre los 10 primeros puestos en la historia de Billboard Hot 100 en el menor tiempo posible. Este es el número uno en más de 28 naciones de Europa, Asia, Oceanía y las 3 Américas.

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En la década de los 80. News. AC/DC, el trueno del rock. Back in Black 1980 vendió 50 millones. Era el primer disco tras la muerte de Bon Scott y terminó siendo el álbum de hard rock más vendido de todos los tiempos. News. Whitney Houston. Su debut Whitney Houston 1985 superó las 22 millones de copias. La voz que transformó cada nota en mercancía global y la coronó como la reina indiscutible de las baladas ochenteras. News. Dire Straits con Brothers and Arms 1985 vendieron 30 millones. Fue el primer gran CD de la historia, demostrando que el formato digital podía sonar a negocio redondo, con riffs limpios y sucios a la vez. News. YouTube. The Joshua Tree 1987 superó las 25 millones de copias. Con paisajes sonoros, la banda irlandesa saltó de promesa a estadio lleno en todo el planeta. News. Bruce Springsteen. Born in the USA 1984 vendió 30 millones de copias en todo el mundo. El Boss cantaba sobre desempeño y sueños rotos. News. Guns N' Roses con Appetite for Destruction 1987 vendieron 30 millones de copias. El debut más explosivo del rock con guitarras afiladas, con un Axl Rose en plena era de gritos eternos y pantalones de cuero. News. Madonna, Like a Virgin 1984 superó los 21 millones de ventas. Madonna no solo vendía discos, vendía provocación. Con un vestido de novia y MTV a sus pies, se convirtió en un ícono absoluto. News. Phil Collins, No J.K. Record 1985 vendió 25 millones de discos y se convirtió de un ex baterista tímido a un emperador de pop de los 80. Entre sintetizadores pegajosos y coros radiales, conquistó medio planeta. News. Michael Jackson con Thriller 1982 vendió más de 70 millones de copias en todo el mundo.

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6: sabe qué día es hoy? 13 de octubre, Día del Administrador, 1972. Se estrella un avión uruguayo en la cordillera de los Andes, con 45 personas a bordo. Mueren 29. 1980. El argentino Adolfo Pérez Esquivel obtiene el Premio Nobel de la Paz. Fueron las efemérides.

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Hoy, en Del Dicho al Hecho, hablaremos de uno de los engaños más famosos de la historia, o quizá de la literatura, el caballo de Troya. La historia es conocida. Los griegos, tras años de no poder conquistar Troya, fingieron retirarse y dejaron un gigantesco caballo de madera como ofrenda de paz. Los troyanos, ingenuos, llevaron el caballo a su ciudad, sin saber que dentro se escondían soldados que en la noche abrieron las puertas para la invasión. Pero, ¿realmente ocurrió? La mayoría de los historiadores creen que el caballo de Troya es una metáfora. Puede haber representado una máquina de asedio o un ariete oculto. Otros dicen que fue un terremoto, ya que el caballo era símbolo de Poseidón, dios de los sismos. Sea como sea, el caballo quedó para siempre como símbolo de la traición disfrazada de regalo. Así que, cuidado, no todos los regalos son tan inocentes como parecen. Soy Gustavo Díaz Pandres. Nos vemos en la próxima edición de Del Dicho al Hecho, porque siempre hay una historia curiosa que contar.

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2: Es un nuevo día, único, irrepetible.
3: Pero usted
2: sabe qué día es hoy. 13 de octubre, Día del Administrador, 1972. Se estrella un avión uruguayo en la cordillera de los Andes con 45 personas a bordo. Mueren 29. 1980. El argentino Adolfo Pérez Esquivel obtiene el Premio Nobel de la Paz. Fueron las efemérides.

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0: ¿Quieres cambiar tus hábitos para mejorar tu salud y no sabes por dónde partir? Pues aquí te dejamos algunos tips alimenticios y de salud para mejorar tu estilo de vida. Aquí, en tu radio. Te queremos contar que si tienes el hígado graso, consumir los siguientes alimentos ayudan considerablemente a remediarlo. Avena, arroz integral, limones, espárragos, kiwis, piñas, manzanas, lentejas y peras. Así que ahora a disfrutar con mayor razón estos alimentos y así tener un mejor estilo de vida. Esperamos que este dato te sirva. Pronto volveremos con más Estilo de Vida en tu radio.
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4: ¿Qué tal, amigos? ¿Cómo les va? Bienvenidos a una nueva edición de Bravo Music Files. Hoy vamos a hablar de un disco fundacional. Gloria Gaynor, Never Can Say Goodbye. Si bien The Love Unlimited de Barry White ya había logrado un número uno en febrero de 1974 y Hood Corporation hizo lo propio en julio con Rock the Boat, Gloria Gaynor lanzó en octubre de aquel año el primer sencillo de lo que sería luego catalogado como un ícono de la música disco.

Esta reversión del tema de los Jackson 5 fue parte de Never Can Say Goodbye, el álbum de vinilo editado en formato disco mix en enero de 1975. Señoras y señores, con ustedes, Gloria Gaynor. Never Can Say Goodbye.

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1: 1925.
2: Nace Margaret Hilda Thatcher, ex primera ministra británica.
1: 1943.
2: En el marco de la Segunda Guerra Mundial, el nuevo gobierno de Italia se une a los aliados y declara la guerra a Alemania.
1: 1959.
2: Estados Unidos lanza el satélite Explorer 7.
1: 1972.
2: Se estrella un avión uruguayo en la cordillera de los Andes, con 45 personas a bordo, de la cual mueren 29.
1: 2010.
2: En la mina San José, en Chile, finaliza con éxito el rescate de los 33 mineros atrapados durante 69 días. Se celebra el Día Internacional para la Reducción de los Desastres. El 13 de octubre del 2011, las pistas de baile se encendían con este super hit global, We Found Love, de la cantante barbadiense Rihanna, en una colaboración con el DJ y productor británico nacido en Escocia, Calvin Harris. Rihanna batió el récord del artista que ha acumulado 20 sencillos entre los 10 primeros puestos en la historia de Billboard Hot 100 en el menor tiempo posible. Este es el número 1 en más de 28 naciones de Europa, Asia, Oceanía y las 3 Américas.

Bonus track. Safe and Sound es una canción del dúo estadounidense de indie pop Capital Cities, escrita y producida por los miembros de la banda Ryan Merkin y Sebu Salmonayan. La canción fue lanzada como sencillo el 6 de enero del año 2011 y apareció por primera vez en su disco debut Capital Cities. Safe Sound se convirtió en el gran éxito del dúo, alcanzando el número 8 en el Billboard Hot 100 de los Estados Unidos y logrando el éxito comercial en varios otros territorios. Se produjeron 3 videos musicales para el sencillo y el tercero fue dirigido por Grady Hall y ambientado en el Teatro de Los Ángeles. Fue nominado más tarde a Mejor Video Musical en el Premio Anual de los Grammy. El tema cuenta con una línea de trompeta prominente que solo se incorporó a su producción después de 8 tomas anteriores de la canción.

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Hola, ¿cómo están? Jean-Paul Girón con ustedes desde acá, desde Moncton, New Brunswick, Canadá, y en conjunto con AJ Alba desde Denver, Colorado. Estamos acá con ustedes, 120 minutos de música, energía, éxitos, emociones, recuerdos y mucho más acá en Retrowaves, la energía de los clásicos. Gracias por estar aquí, gracias por estar con nosotros, bienvenidos. Vamos a iniciar el bloque, vamos a iniciar con un temazo, los temas que no dejan de sacarnos lágrimas. Preparen los pañuelos, bajen las luces, vamos a viajar al año 87 con el lento o con el clásico, sumamente una balada que musicalizó miles de bailes escolares y declaraciones de amor. Este himno totalmente único, bueno, no tan único porque no fue original, de Glenn Medeiros. Estamos hablando de Nothing's Gonna Change My Love For You. Fue grabado primero por la leyenda del jazz George Benson del año 85. Sin embargo, la magia ocurrió cuando Medeiros, un tímido estudiante de secundaria en Hawái, de solo 16 años, ganó un concurso de talento de radio local cantándola. Un ejecutivo de la radio que estaba de vacaciones escuchó la grabación independiente, se la llevó nada más y nada menos que a Arizona, y la locura se desató en todo el mundo. Llegó al número uno en Reino Unido, se convirtió en la banda sonora de Tu Primer Amor, directo desde Hawái, con Glenn Medeiros. No fue un one hit wonder, aunque muchos creen que desapareció tras este mega éxito, que llegó al puesto 2 en el Hot 100. En el año 90 logró un impresionante número uno absoluto en Estados Unidos gracias a su pegadizo tema de Rhythm and Blues, Sheets Ain't Worth It, grabado por él igual en conjunto con Bobby Brown. Abrumado por las presiones de la industria musical, Glenn se retiró por completo del espectáculo, decidió estudiar educación y hoy en día vive una vida tranquila en Honolulu, trabajando como director y presidente de un prestigioso colegio en Hawái. Increíble los cambios de la vida y pues el éxito que tuvo este chico. Vamos a escuchar esta balada clásica del año 87, Glenn Medeiros y Nothing's Gonna Change My Love For You, acá tema telonero en Retro es la energía de los clásicos.

Escucharon una recarga instantánea de energía pura y buena vibra. El año 80 caracterizó con una de las voces más colosales y brillantes de la historia del Rhythm and Blues. Estamos hablando de Stephanie Mills y su tema Never Knew Love Like This Before. Aunque todo el mundo canta este tema como la declaración romántica definitiva, la verdadera inspiración de esta letra, detrás de esa letra no tuvo nada que ver con un romance adulto. Bueno, este tema fue inspirado exclusivamente por el nacimiento de su pequeña hija Lisa. Además, en los premios Grammy del año 81, el tema venció a pesos pesados de la industria de la talla de Aretha Franklin y Diana Ross, llevándose las categorías de mejor interpretación vocal Rhythm and Blues femenina y mejor canción Rhythm and Blues. Remate ideal, pues desde los escenarios totales, antes de romper las listas con este clásico, Stephanie ya era una celebridad nacional interpretando otras canciones entre los años 75 y 77. Vamos a dejarlos ahora con otro tema. Momento de acercarnos a esa persona especial y bajar las luces. Nos sumergimos entre este sonido de estilo seda del año 85 con esta inolvidable voz de Freddie Jackson. Su canción You Are My Lady, esta canción, un clásico romántico, y se escribió como un tributo sincero y directo a la propia esposa del señor productor y compositor Barry Eastman. Por cierto, Freddie Jackson, cantante que acaba de fallecer recientemente, acababa recientemente de cumplir años. Él nació el 2 de octubre del 56 y falleció el 5 de octubre de este año. Imagínense ustedes. Que en paz descanse el increíble Freddie Jackson. Como les dije anteriormente, muchos artistas se están yendo de este mundo. Pocos que quedan actualmente que valen realmente la pena. Así son las cosas. Entonces vamos con el Freddie Jackson con You're My Lady. A continuación, en Retro, la energía de los clásicos. Jean-Paul Girón les saluda en compañía de AJ Alba.

verano del 88, esta canción, una dosis de optimismo puro, sintetizadores brillantes, también uno de los saxofones más memorables de los 80. Este tema.

tema a cargo de George Merrill y Shannon Rubicam eran los responsables de escribir los dos más grandes éxitos bailables de Whitney Houston. Estamos hablando de How Will I Know y I Wanna Dance With Somebody, inspirados por una estrella fugaz real que vieron cruzar el cielo precisamente durante un concierto al aire libre de Whitney. Escribieron esta canción pensando en dársela a ella. Increíblemente, el manager la rechazó. Terminó en manos de Belinda Gorsley, y quien grabó una maqueta, pero tampoco la incluyó en su disco, por lo que el dúo decidió grabarla por su cuenta. Estamos hablando de Boy Meets Girl. Terminaron logrando el mayor éxito de toda su carrera, por cierto. Bueno, así es esto, el descarte musical que se transformó en un himno eterno de las pistas de baile. Vamos a cerrar el bloque, el gancho pues total de esta temática que hemos venido llevando. Vamos a cerrar los ojos, vamos a dejar que la marea nos lleve junto a Belinda Carsley y este tema increíble en la playa, Circle in the Sand, del año 88, una de las canciones mágicas, relajantes de la era dorada del pop. Esta canción nació de manera sencilla. Ella estaba sentada en la playa. La coescritora de la canción, Ellen Shipley, estuvo en la playa sentada dibujando círculos con los dedos en la arena. Y al llegar a casa pensó en una letra sobre el amor eterno y se imaginó un tono muy inocente. Y terminó pues convertida en esta joya con sonidos sintéticos, sintetizadores totales. Una participación especial del famoso Thomas Dolby, el cantante de She Blinded Me With Science, en los teclados, como ustedes conocen. Y bueno, el reflejo perfecto de las olas del mar, directo en la frecuencia modulada, directo también en la FM, como ustedes conocen, así como en las ondas de internet y el streaming. Como lo es ahora, vamos a estar con ustedes hasta que Dios lo permita. Vamos con este clásico de Belinda Carsley llamado Circle in the Sand. Para terminar el bloque, luego vamos con AJ Alba a la pausa ahorita y continuamos con más en un ratito. Retro Waves, la energía de los clásicos. Jean Paul Girón les saluda.

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2: Hola familia de Retrowaves, ¿cómo estás? Te saluda AJ Alba. Bienvenido seas a este bloque musical donde vamos celebrando de manera música retro que nunca pasa de moda. Gracias Jean-Paul Girón por un bloque musical súper, súper cool. Y yo comienzo de una vez yéndome al año 90 con el silbido más famoso del cielo del rock. Incluida en el álbum Crazy World, esta balada rock se convirtió en el himno indiscutible del fin de la Guerra Fría y la caída del Muro de Berlín. Abran paso para los alemanes de Scorpions con Winds of Change. Soy AJ Alba, bienvenido seas a Retro West, la energía de los clásicos.

Estamos una joya musical del pop británico del año 92. Escuchábamos del aclamado álbum India Summer, el pop electrónico de Go West, con un tema contagioso que nos puso a mover los pies, llamado Faithful. Soy AJ Alba y escuchas Retro Waves en los clásicos cada semana con la mejor música ochentera, noventera, algo más, música del Remember. Y nos vamos del 92 al 90, momento de ponernos románticos con una de las voces más prodigiosas de todos los tiempos. En el 90, dentro de su álbum I'm Your Baby Tonight, la inolvidable Whitney Houston nos trajo un tema icónico, All the Men That I Need. Soy AJ Alba y disfrutas de Retro West, la energía de los clásicos.

Redwoods escuchamos las voces más reconocidas de las baladas ochenteras, también noventeras. El norteamericano Richard Marx, que nos traía una historia de misterio e intriga, hecha canción con el tema Hazard, extrañando un pequeño pueblo con muchos misterios y muchos misterios románticos al lado del río Mississippi. Soy EJ Alba, gracias por estar con nosotros cada semana en esta vez música llevamos Retro Waves, donde Jean Paul Girón y el servidor traemos la mejor colección de música eclética que nunca pasa de moda, ochentera, noventera, setentera, algo más también de los años 2000, porque todos tenemos una colección sacadita, no sacada, entresacada por inteligencia artificial ni tampoco sistemas automatizados. Todo esto es manual para que disfrutemos de una colección musical ochentera y noventera. Y del 91 viajamos al 88 con una de las bandas que revolucionó las pistas de baile mezclando el synth pop, el freestyle y la música electrónica. Pero en este caso, como también una balada synth pop extraída de su álbum debut, Information Society, escuchamos Information Society con el corte Repetition. Soy EJ Alba, una vez más, gracias por estar con nosotros cada semana en este viaje que llamamos Retro Waves, reuniendo los clásicos con la mejor música de Remember que nunca pasa de moda.

88, escuchamos la banda del Simpop Electrónico Information Society con Repetition, su tercer sencillo de esa producción musical, quien estuvo el top 100 de Billboard. Soy EJ Alba y llegamos al cierre de este bloque musical, yéndonos con el corazón en la mano con una balada del 86 de los reyes de las baladas románticas, los australianos, Air Supply, de su álbum Hearts in Motion del 86, el corte Lonely is the Night. No te vayas, que por ahí viene Jean Paul Dieron con más música ochentera noventera en el próximo bloque musical por Retro Vez, la energía de los clásicos.

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Gracias por estar acá. Gracias a AJ por estos temas inconfundibles que nos dejó, donde recordamos el ayer y también seguimos recordando el día de hoy. Vamos a seguir con el programa. Suban las ventanillas. Sientan la energía cruda del rock clásico. Vamos hasta el año 81 con esta alianza poderosa entre la reina de la música mística, diría yo, y el alma rebelde de Florida. Estamos hablando de Stevie Nicks y el grandioso Tom Petty. Este enorme clásico de Stevie Nicks guarda algo en particular. Es la única canción de todo su álbum debut que ella no escribió ni coescribió. Así de sencillo. Fue compuesta por Tom Petty y Mike Campbell para su propia banda. El productor Jimmy Iovine, que trabajaba con ambos, convenció sigilosamente a Stevie de cantar sobre esta pista de esta canción ya grabada por los Heartbreakers. Cuando Petty escuchó el resultado, pues se enojó porque sintió que le habían arrebatado su tema. Hasta que Iovine le soltó su famosa frase: "Esto te va a comprar una casa". Y así fue. Más adelantito vamos a tener otro tema a cargo de Tom Petty, por cierto. Se lo voy a dejar más adelante ahorita que me acuerdo. El tema consolidó la carrera de solista de Stevie y marcó la historia al convertirse en uno de los primeros videos transmitidos el día de estreno de MTV en el año 81. Puro poder rockero con Stevie Nicks y el grande Tom Petty. Vamos entonces con este tema a cargo de Stevie Nicks y el grande Tom Petty con Stop Dragging My Heart Around. Retrowaves, la energía de los clásicos.

Como les dije, le subimos el volumen y nos quedamos con Tom Petty con Learning to Fly, un temazo del 91, inconfundible, genialidad, que nos dejó, aunque muchos fanáticos y teóricos quisieron ver metáforas de adicciones o de la guerra del Golfo en la letra, Tom Petty aclaró que esta inspiración nació de una manera casual, viendo una entrevista en la tele y un piloto de pruebas que solía decir que lo fácil en la aviación era poder aprender a volar. El verdadero problema no era ese, sino que volver a tierra, volver a dejar la nave en suelo firme. Coescrita por uno de sus compañeros, Jeff Lynne, esta canción descansa sobre... Esta canción es una de las más icónicas de Tom Petty. Himno definitivo sobre superar los golpes y seguir adelante a pesar de todo. También el sencillo de mayor éxito para la banda en la lista de Rock the Billboard, empatando a The Waiting del año 81 como su estancia más larga en el número 1 de ese listado. Gran parte de esta magia, según el guitarrista Mike Campbell, se debió a la producción de Jeff Lynne, la cual consistió en apilar docenas de guitarras acústicas sonando al mismo tiempo de manera muy espesa. Así fue como lograron este sonido característico de Learning to Fly. Tema que también suelo ponerle a mi hija en particular como una lección de vuelo. Esto es a criterio personal. Es como ella está en este momento. Está aprendiendo a volar y luego va a llegar un día en que ella se irá de casa y ya va a poder volar por sí misma. Por eso es importante dejarle todas las enseñanzas posibles y transmitirle todos los conocimientos necesarios para que pueda triunfar y poderse sostener a lo largo de sus años con sus propias alas. Vamos con otro tema, un tema increíble también de energía pura, sintetizadores también que no dejan de sonar hasta el año 88. Este dúo británico que definió el mejor sonido electrónico de la década, estamos hablando de Erasure con A Little Respect. El genio de los teclados la compuso el grande Vince Clarke, ex integrante de Depeche Mode y también de Yazoo. La inconfundible voz de Andy Bell, canción un sincero ruego de compasión y empatía en una relación. También Clarke confesó que le cuesta mucho escribir sobre sus propias vivencias, por lo que prefiere retratar situaciones ajenas, mientras que Andy Bell aporta toda la vulnerabilidad y el corazón al interpretar el coro. Clásico absoluto que resiste el paso del tiempo y te obliga a saltar. Por cierto, dicho sea de paso, el synth pop de los 80 con Erasure vuelve a encender los motores con uno de los anuncios más esperados por los fanáticos de la música electrónica. Confirmó oficialmente el lanzamiento de su vigésimo álbum de estudio titulado Radio Radio. El nuevo trabajo discográfico llegará al público el 12 de marzo del año que viene en una carrera que suma más de 4 décadas de éxitos ininterrumpidos. Para acompañar este lanzamiento, la agrupación va a emprender durante los meses de abril y mayo una intensa gira por el Reino Unido, Europa, llevando también característicos sonidos a escenarios emblemáticos de ciudades como Liverpool y Manchester, para culminar con una presentación inmensa en el O2 Arena de Londres el 12 de mayo. Para ustedes que vieron nacer y consolidarse el movimiento synth pop con himnos inmortales como A Little Respect, Chain of Love y Always, este regreso demuestra la extraordinaria vitalidad de una dupla que ayudó a definir la identidad sonora de toda una era. Bien por ellos, bien por Erasure, que anuncia su álbum número 20 y una nueva gira a nivel general europeo, y que bien por ellos porque van a seguir marcando historia. Aquí tienes la magia de Erasure y su tema A Little Respect, acá en Retro, la energía de los clásicos. Jean-Paul Girón con ustedes.

Espero que ustedes como yo hayan dejado volar los sentidos y elevar el volumen al máximo. Estos temas nos dejaron tantas cosas, ¿no? Tantos recuerdos, y nos siguen dejando atónitos. Interpretación vocal colosal del año 95 con la inigualable potencia de la chica Laura Branigan. Tema mundialmente famoso en la voz de su coautora Maria McKee para la banda sonora de la película Days of Thunder. Días de trueno en el año 90, Laura decidió apropiarse de la canción 5 años después para su primer gran éxito, bueno, de sus grandes éxitos en Estados Unidos. El arreglista Rich Tancredi recordó que a pesar de las bromas y la alegría relajada de Laura fuera de cabina, en cuanto se ponía frente al micrófono entregaba una disciplina muy férrea y una energía emocional tan desgarradora que hacía temblar las paredes del estudio. Prueba definitiva de que una voz monumental puede reinventar un clásico de estadio, esta magia que tenía Laura Branigan. Temazo, el que escucharon a cargo de Laura Branigan, llamado Show Me Heaven. Increíble, estos temas que no pasan de moda. Vamos a terminar el bloque, vamos a dejarlos con AJ Alba, luego de la pausa, vamos a dejar que esta furia se convierta en uno de los más grandes himnos de la historia del rock. Vamos a este sonido crudo, visceral diría yo, del año 77 con Fleetwood Mac. Lindsey Buckingham, la canción que escribió en medio del colapso total de su relación con Stevie Nicks. A Nicks le indignó profundamente la línea de Packing up, shaking up, so you want to do. Empacar e irte a vivir con otros es lo único que quieres hacer, ya que aseguras

aseguraba que era una mentira inventada por él solo para lastimarla públicamente. Mix ha confesado que durante décadas, cada vez que cantaban el tema en vivo y llegaba a esa parte, sentía unas ganas incontrolables de ir a matarlo en el escenario. Esta sí es, los artistas son de esa forma. El dolor de una ruptura transformado en una obra maestra absoluta, diría yo, de vivencia, de una supervivencia emocional a cargo de Fleetwood Mac. Un ritmo improvisado, el característico patrón de batería se basó en una idea suelta de Buckingham, quien inicialmente golpeaba cajas de cartón o pañuelos, también cajas de pañuelos también, para mostrarle el ritmo que quería en el estudio. Un solo sonido en este tema, un sonido analógico. El impecable y explosivo solo de guitarra final no se grabó en una sola toma limpia. También se armó pacientemente uniendo fragmentos de 6 tomas distintas directamente en la consola de mezclas o en el mixer, como le conocen todos ustedes. Vamos entonces a terminar el bloque con Fleetwood Mac, Go Your Own Way. En este caso se los brindo totalmente en vivo. Una versión increíble a continuación. Jean-Paul Giron se despide de todos ustedes. Cuídense mucho y hasta la próxima.

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2: Hola familia de RetroWaves, ¿cómo estás? Saluda AJ Alba. Bienvenido seas a este bloque musical donde continuamos celebrando una música de remember que nunca pasa de moda. Y te dejo con un corte de una banda ochentera que hizo un comeback masivo en el año 2000, después de haber lanzado un álbum de grandes éxitos. Me refiero a la banda noruega A-ha, que lanzó su álbum Minor Earth, Major Sky en ese año y que llega una balada icónica que permitió a Morten Harket, su vocalista principal, romper un récord mundial de mantener una nota por más de 20 segundos continuos y que también fue un récord completamente parte del top 40 de la música británica. Me refiero al corte Summer Move On. Soy AJ Alba y disfrutas de RetroWaves, la energía de los clásicos.

dramatismo, saxofón y mucha pasión escuchamos del legendario álbum Kick de la banda australiana In Excess, el corte Never Tear Us Apart, en la voz inconfundible de su vocalista Michael Hutchinson. Una canción que fue utilizada cuando este vocalista falleció en su funeral. Esta fue la que fue seleccionada para representar su discografía, pero también su pasión por la música. Soy AJ Alba y disfrutas de Retrowave en los clásicos cada semana con una variedad musical de la música retro que nunca pasa de moda, la música de Remember, la música nos lleva a mejores tiempos. Y hablando de mejores tiempos, nos vamos del 88 al 92 con un tema, una joya musical pop soul de las más elegantes de los 90. De su álbum debut Great Expectations, la británica Tasmin Archer nos invita a mirar al espejo y al cielo y reflexionar sobre Sleeping Satellite. Soy AJ Alba y disfrutas de Retro Waves, la energía de los clásicos.

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Momento de inspiración, momento de mucha fe con un himno musical lanzado en el 91 por la famosa cantante Gloria Estefan de su álbum Into the Light, un tema que fue lanzado luego de sobrevivir a un aterrador accidente en un autobús de gira en el 1990 que casi la deja paralítica. Un tema que fue compuesto junto a su esposo Emilio Estefan mientras se recuperaba de este accidente. Un tema para siempre recordarnos que salir de la oscuridad no es fácil, pero realmente es determinante seguir adelante y tener siempre fe. Soy EJ Alba y seguimos en los 90 celebrando música noventera, en este caso con los icónicos Guns N' Roses de su álbum 93 de Spaghetti Incident, el corte Since I Don't Have You. Soy EJ Alba, una vez más, gracias por estar con nosotros por Retro Waves, la energía de los clásicos.

música inolvidable de los 90s con la voz de Axl Rose de Guns N' Roses con Since I Have You de su álbum de Spaghetti Incident, canciones covers, canciones inolvidables. También supo llevarlas él en una versión más románticas y también rockeras. Soy AJ Alba, la música nos conecta, la música nos inspira, nos lleva a mejores tiempos cada semana por esta tradición favorita, por retroves en los clásicos. Y finalizamos hoy día conectándonos a la máquina del tiempo nuevamente de los 80s, en el 84 para ser más específicos. Fue un tema que definió a una banda icónica en Japón y luego se convirtió exitosa en toda Europa y también en Estados Unidos y en América Latina. Un corte que definió la música del synth pop de los 80s, me refiero a Big in Japan. Soy AJ Alba y gracias por estar con nosotros. En nombre de Apoyo a un servidor, te invitamos a la semana que viene que estés por esta tu estación favorita, disfrutando de Retro Vez, la de los clásicos.

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6: ¿Qué tal, amigos? ¿Cómo les va? Hoy vamos a rendirle homenaje a uno de los grupos musicales que ha logrado ser la banda de sonido de muchísimos momentos felices de nuestra adolescencia. Hablar de los Enanitos Verdes es hablar de una lista interminable de éxitos que ha teñido de su sonido a toda América Latina y al mundo entero. Esta banda, oriunda de Mendoza, se ha metido en el corazón de toda una generación. Marciano Cantero, líder y bajista de la banda, nos regala desde una nube la experiencia personal hecha canción.
7: Hay una canción que se llama Tus Viejas Cartas, y obviamente se la dediqué a una novia. Cuando éramos adolescentes, cuando los Enanitos recién estábamos en nuestro... La grabamos en contrarreloj, y habla de una chica con la que yo salía y dejamos de vernos porque

0: Y yo obviamente empecé a viajar y un poco se fue, nos fuimos distanciando, ¿no? Pero sin nunca haber tenido. Y bueno, para hacerte la historia larga corta, después que viví 14 años en México, y bueno, por el amor, y se terminó el amor, de alguna manera, seguimos siendo súper amigos realmente, creo que evolucionamos en un sentido. Sigo teniendo buenas relaciones también con la mamá de mi hijo. Pero digo, las vueltas de la vida, en un momento estaba en Hermosillo, en el desierto de Sonora, donde viví tanto tiempo. Donde, bueno, cuando puedo voy, ahora con la pandemia no he querido viajar, de hecho, pero. Y me escribe por Facebook, esta chica me dice, hola, ¿te acordás de mí? Salíamos juntos cuando éramos chiquitos. Digo, oh, bueno. Finalmente, después de. Yo estaba de gira en ese momento con un show de rock sinfónico en México. Entonces dije, bueno, en algún momento voy a tener un agujero en la gira y me voy a Mendoza. Y bueno, y vine a Mendoza y me pareció espectacular volver a. Bueno, yo venía muy seguido acá a visitar a mis viejos, pero. Bueno, finalmente nos volvimos a ver. Volví a sentir que tenía así 18 años en un instante. Creo que esos 32 años que habían pasado sin vernos se pasaron en un segundo, la verdad. Y bueno, afortunadamente el tiempo pasó un tiempo prudente de alguna manera y finalmente nos casamos como corresponde.
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Es un nuevo día, único, irrepetible. Pero usted ¿sabe qué día es hoy? 13 de octubre, Día del Administrador. 1972. Se estrella un avión uruguayo en la cordillera de los Andes con 45 personas a bordo. Mueren 29. 1980. El argentino Adolfo Pérez Esquivel obtiene el Premio Nobel de la Paz. Fueron

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Este disco alcanzó ventas de varios millones solo en Alemania, y el éxito se extendió pronto a Suiza, Austria y otros países europeos orientales. Con 9 discos de platino y 4 de oro en Alemania, del 2007 al 2008 fueron la banda nacional más exitosa. Además cuentan con 4 discos de oro adicionales por las ventas en Austria y Suiza. Soy Mr. Will desde la CRWH, cadena radial de habla hispana. Este es un bonus track, Tokyo Hotel con Love Who Loves You Back.

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1: Estas son las efemérides del día.
2: 1925. Nace Margaret Hilda Thatcher, ex primera ministra británica.
3: 1943.
2: En el marco de la Segunda Guerra Mundial, el nuevo gobierno de Italia se une a los aliados y declara la guerra a Alemania.
3: 1959.
2: Estados Unidos lanza el satélite Explorer 7.
3: 1972.
2: Se estrella un avión uruguayo en la cordillera de los Andes, con 45 personas a bordo, de la cual mueren 29.
3: 2010.
2: En la mina San José, en Chile, finaliza con éxito el rescate de los 33 mineros atrapados durante 69 días. Se celebra el Día Internacional para la Reducción de los Desastres. El 13 de octubre del 2011, las pistas de baile se encendían con este super hit global, We Found Love, de la cantante barbadiense Rihanna, en una colaboración con el DJ y productor británico nacido en Escocia, Calvin Harris. Rihanna batió el récord del artista que ha acumulado 20 sencillos entre los 10 primeros puestos en la historia de Billboard Hot 100 en el menor tiempo posible. Este es el número 1 en más de 28 naciones de Europa, Asia, Oceanía y las 3 Américas.

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